tu corazón hacia mí para venirme a rescatar. De lo profundo de mi ser, mi alma quiere decirte lo que siento por ti, Señor. Rendida está mi vida sin reservas a ti.

Que tu presencia nunca se aparte, Señor, de mí. Derrama tu Espíritu, Señor, sobre nosotros.

0: del Señor está sobre mí.
1: En tu verdad.
0: Por cuanto me ha ungido para dar buenas nuevas a los pobres.
1: ¡Hey!

Señor, marca tu remanente en medio de todas las naciones. Gente que no se va a inclinar ante las tentaciones del enemigo. Gente que no se va a inclinar ante las propuestas del sistema de este mundo. Gente de carne y hueso, pero que solo se inclina ante el Rey de Reyes, el Señor de Señores.

aplauda la fidelidad de Dios. Dele gracias porque Él es fiel, siempre es fiel, siempre es fiel. Dele gracias, dele gracias. Él es fiel, hoy y siempre.

abre el cielo. Que tu voluntad se haga así como en el cielo, también en la tierra. Gracias, Señor.

0: el bien.
1: Padre, te confieso a corazón abierto que todo es muy incierto en este desierto. Mi vulnerabilidad está al descubierto. Siento que mi barca está muy lejos de su puerto. ¿Por qué será que ya no sale el sol en mis días? ¿Por qué mis noches son tan frías? ¿Por qué será que siento que me falta algo? ¿Por qué este camino gris se siente tan largo? Sé que estás sobrando aunque no te sienta. Sé que estás sobrando aunque no te vea.

Venimos ante ti, oh Dios, sedientos, cansados, conscientes de nuestra necesidad de ti, más que de cualquier otra cosa. Necesidad de tu espíritu y de tu presencia, Dios.

Aplauda la fidelidad de Dios. Dele gracias porque Él es fiel, siempre es fiel, siempre es fiel. Dele gracias, dele gracias. Él es fiel, hoy y siempre.

Y así fue. En el momento de mi aflicción entró el amado, quitando el velo que impedía su presencia en mí. Por eso el salmista dijo: en mi angustia invoqué al Señor y clamé a mi Dios, y Él oyó mi voz desde su templo, y mi clamor llegó delante de Él a su oído, y Él me oyó.

deseado prometido. Ni siquiera mi canción lo puede describir. Para entenderlo tú lo tienes que seguir. Tuvo que morir y volver a vivir para darnos razón de existir. Crucifixion, resurrection, sangre derramada por mí, redención. Sufrió la peor humillación, pero ahora tiene la mayor exaltación. La muerte no pudo con su perfección. Su nombre es sinónimo de salvación. Su reino

Señor, reconocemos que sin ti estaríamos perdidos. Reconocemos que sin ti no tendríamos nada, oh Dios. Pero tú, por tu misericordia, nos has alcanzado y por tu gracia nos has hecho

0: bien.
1: Padre, te confieso a corazón abierto que todo es muy incierto en este desierto. Mi vulnerabilidad está al descubierto. Siento que mi barca está muy lejos.

mira los ojos del rey y ahí no estás. Olvídate de todo tu alrededor y mira los ojos del rey.

Señor, marca tu remanente en medio de todas las naciones. Gente que no se va a inclinar ante las tentaciones del enemigo. Gente que no se va a inclinar ante las propuestas del sistema de este mundo. Gente de carne y hueso, pero que solo se inclina ante el Rey de Reyes y Señor de Señores.

haz una oración ahí en tu lugar. Dile: Señor, yo quiero permanecer solo en ti. Que tu presencia nunca se aparte, Señor, de mí. Derrama tu Espíritu, Señor, sobre nosotros.

Sí, Señor Jesús. Solo en ti podemos confiar, Señor. Tú eres nuestro mejor amigo.

se rende todo.

Señor, reconocemos que sin ti estaríamos perdidos. Reconocemos que sin ti no tendríamos nada, oh Dios. Pero tú por tu misericordia nos has alcanzado y por tu gracia nos has hecho libres.

los ojos del rey ahí donde estás. Olvídate de todo tu alrededor y mira los ojos del rey.

Señor, marca tu remanente en medio de todas las naciones. Gente que no se va a inclinar ante las tentaciones del enemigo. Gente que no se va a inclinar ante las propuestas del sistema de este mundo. Gente de carne y hueso, pero que solo se inclina ante el Rey de Reyes, el Señor de Señores.

Vamos con los pies, sí, vamos, muévame los pies, muévame los pies.

Y así fue. En el momento de mi aflicción entró el amado, quitando el velo que impedía su presencia en mí. Por eso el salmista dijo: en mi angustia invoqué al Señor y clamé a mi Dios, y Él oyó mi voz desde su templo, y mi clamor llegó delante de Él a su oído, y Él me oyó.

abre el cielo. Que tu voluntad se haga así como en el cielo, también en la tierra. Gracias, Señor.

Que el Señor les bendiga, mis amados hermanos en la fe. Gracias a Dios porque en nuestro corazón podemos experimentar la dulce presencia del Espíritu Santo, el Espíritu de verdad, el cual el Padre envió para guiarnos a toda verdad, el Consolador Divino. Le saluda su hermana Dora Flores a cada uno de ustedes. Quisiera que vayamos a la palabra bendita de Dios, pero antes de ello, vamos a tomar unos momentos para orar. Padre, gracias en este momento te damos por esta oportunidad. Cuán agradecidos estamos, mi Dios, por tenerte a ti, el Dios de toda consolación, el Padre de las luces perfecto, en el cual no hay sombra de variación. Te ruego que tu Santo Espíritu venga a hablar a nuestros corazones, Padre. Que tu Espíritu Divino venga a ministrar de una manera tan clara y real a las vidas. En el nombre de Jesús. Amén. Vamos a ir al capítulo 4 del libro de Segunda de Reyes. Le invito a que pongamos todo nuestro empeño para tomar esas verdades y sobre todas las cosas ponerlas en práctica. Las verdades de la palabra de Dios son vida, mi hermano. Y usted que por primera vez nos acompaña, bienvenidos, bienvenidas a cada uno de ustedes. Dice el verso 1 del capítulo 4, una mujer de las mujeres de los hijos de los profetas clamó a Eliseo diciendo, tu siervo, mi marido, ha muerto. Y tú sabes que tu siervo era temeroso de Jehová. Y ha venido el acreedor para tomar dos hijos míos por siervos. Estamos viendo a una mujer viuda, a una mujer angustiada, a una mujer que ha sufrido una pérdida muy grande. Su esposo ha muerto. Y se encuentra en muy serios problemas porque el acreedor viene a cobrar una deuda que seguramente su difunto esposo tenía. Y no tan solamente eso, sino que el acreedor viene a llevarse a sus dos hijos por siervos. Era una situación muy desesperante. Esta mujer estaba sola. Ya no tenía la ayuda de su compañero. Y se encontraba en una grande angustia. Quizás en este momento haya personas que se encuentran de esa manera. Han perdido algún ser querido, los han corrido del trabajo, han sido despedidos del lugar donde usted por años estaba trabajando. Y nunca pensó que pasaría esto en un momento tan difícil. Tal vez
hay personas que están en angustia y quizás no han perdido algún ser querido, pero han perdido la esperanza, la confianza, están inseguros, abatidos, solos, sin que nadie les tienda la mano, se encuentran en dificultades muy, pero muy grandes. La Biblia, la palabra de Dios, dice que esta mujer clamó a Eliseo, el profeta, fue hacia donde estaba el profeta de Dios, y me imagino yo, la Biblia no lo dice, pero yo me imagino que en su angustia esta mujer dio un grito desesperado, diciéndole la condición al hombre de Dios. La compasión que nuestro Dios tiene hacia los más vulnerables sigue siendo la misma. El profeta Eliseo representa a Dios como un líder. Esta mujer sabe a dónde ir en su angustia. Ella va a Dios. Y mire lo que dice el verso 2. Y el profeta le dijo: ¿qué te haré yo? Declárame qué tienes en casa. Y ella dijo: tu sierva ninguna cosa tiene en casa, sino una vasija de aceite. Ella tenía literalmente solamente una vasija de aceite, no tenía nada en casa. Tal vez el acreedor se había llevado lo poco que ella tenía y ahora venía por sus hijos como una garantía de que la deuda se le iba a pagar. El profeta le dijo: ve y pide para ti vasijas prestadas de todos tus vecinos, vasijas vacías, no pocas. El Espíritu Santo, a través de el profeta Eliseo, le da un plan a esta mujer desesperada, viuda, y le dice: pide a tus vecinas todas las vasijas que puedas. Era difícil entender qué era lo que se proponía el profeta con esto. Pero cuando Dios habla a través de su palabra, a través de su verdad, aunque muchas veces no entendamos las cosas, Dios siempre, siempre, escuche bien, hace lo mejor para sus hijos. Él cuida de usted. Hermano, hermana, si usted es un anciano, una ancianita, crea, escuche a Dios. Él cuida de usted. Él cuida de usted. Jesús dijo que miráramos a los pájaros, a las aves del cielo. Dice que Él las cuida, Él las sostiene. Y el Señor dice una cosa muy importante que necesitamos recordar una y otra vez: ¿cuánto más valen ustedes que una ave? ¿Cuánto más vale usted que un pajarito? El Señor se va más allá de todo ello y dice que Él sabe cuántos cabellos tiene nuestra cabeza. ¿No es esto maravilloso? Es maravilloso. Nos da seguridad, nos da esperanza.
nos da descanso, hermano, hermana. Usted que en este momento está angustiado por lo que usted sabe que es imposible arreglar. Lo que usted dice, hermana, no veo cómo es que esto va a solucionarse. Esta mujer viuda, ella estaba en esta misma condición. Sin embargo, ella va a la fuente, va a Dios a través del profeta. Y dice la Biblia que le dio esas instrucciones. Y en el verso 5, en el verso 4, le dice: entra luego y enciérrate tú y tus hijos y echa en todas las vasijas, y cuando una esté llena, ponla aparte. Quiero que se recuerde que cuando el profeta le pregunta a esta mujer, le dice: ¿qué tienes en tu casa? Y ella le contesta: una vasija de aceite. Era todo lo que tenía. El profeta le dice: enciérrate en tu casa y echa en todas las vasijas aceite, y cuando una esté llena, ponla aparte. El aceite es símbolo del Espíritu Santo. El Espíritu Santo es el único quien puede tocar el corazón de nuestros hijos, de nuestra familia. Nosotros representamos esas vasijas, pero el Espíritu Santo quiere llenarnos, quiere darnos gozo, satisfacción, alegría, canto en nuestra boca. Enciérrate en tu casa y busca la presencia del Espíritu de Dios en tu vida. Enciérrate, hermana, hermano, en un momento de dedicación, en un día o en una noche, en una madrugada, ahí, en aquel aposento, en aquel lugar donde usted suele ir a orar. Busque la presencia del Espíritu de Dios, la presencia de Dios. Es tiempo de reunirnos con nuestros hijos y buscar su presencia. El profeta le dice a esta mujer: pon aparte la vasija que llenaste. Y se fue la mujer y cerró la puerta, encerrándose ella y sus hijos. Y ellos le traían las vasijas, y ella echaba del aceite. Gloria a Dios. Cuando las vasijas estuvieron llenas, dijo a un hijo suyo: tráeme aún otras vasijas. Y él dijo: no hay más vasijas. Entonces cesó el aceite. Imagínese usted, un milagro de provisión fue hecho por el poder de Dios delante de sus ojos. No sabemos cuántas vasijas trajeron, porque la Biblia no lo dice. Pero las instrucciones del profeta fue: junta todas las vasijas o pide todas las vasijas que puedas. Pero cuando ya no había más donde poner el aceite, aleluya, el aceite cesó. Dios todavía sigue haciendo milagros, mi hermano, mi hermana. Dios todavía sigue siendo el mismo poderoso.
Él es el Dios de los imposibles. Él es el gran yo soy. Él es el sustentador de nuestras vidas. De una manera milagrosa, poderosa, grande, Dios obró a favor de la necesidad de esta mujer y sus hijos. El verso 7 dice: vino ella luego y lo contó al varón de Dios, el cual dijo: ve, ve y vende el aceite, aleluya, y paga a tus acreedores, y tú y tus hijos vivan de lo que queda. El Señor dice en su palabra: ¿acaso habrá alguna cosa difícil para mí? Dice Jehová. No existe tal cosa. Dios, a través de su palabra, nos asegura quién es Él, el poderoso Dios, el hacedor de maravillas y grandezas. ¿Cuál es su problema? ¿Cuál es su situación? ¿Por cuál valle de sombra y de muerte usted está pasando? Ahí, escúcheme bien, escuche a Dios, ahí, hasta donde usted está, en cualquier rincón de la tierra, hasta ahí llega Dios, llega su palabra, llega la esperanza. No dude, no claudique, créale a Dios. El Señor le dijo a Marta y a María, después de 4 días de muerto Lázaro, cuando ellas mismas estaban conscientes de que el cuerpo ya estaba descomponiéndose, Jesús le dijo a ellas: no te he dicho que si tú crees, verás la gloria de Dios. Dios le dice lo mismo a usted. Si tú crees, si tú me crees a mí, que yo soy suficiente, que yo soy Dios todopoderoso, te apoyas en mí, me buscas con todo tu corazón, levantas tu mirada hacia mí y estás consciente de que mi palabra no vuelve vacía, sino que mi palabra hará todo aquello por lo cual ha sido enviada. Yo obraré en esa situación. Cree solamente, le dijo Jesús. Y usted tal vez conoce la historia de ese milagro de resurrección de Lázaro, o tal vez no, pero yo quiero decirle, si no la conoce, a la voz de Jesús, Lázaro, ese cuerpo que estaba en descomposición, volvió a la vida literalmente. El profeta le dice a aquella mujer viuda: paga tus deudas,
Gloria a Dios, y vive de lo que te queda. Alabamos, bendecimos, exaltamos y glorificamos el nombre de nuestro Dios. Y quizás usted tenga testimonios vívidos que usted ha experimentado de lo que Dios ha hecho en su vida. Comparta, hermano, hermana, le animo, compártalos. Porque usted, al dar su testimonio, tocará muchas vidas. Créalo, tocará muchas vidas. La Biblia dice, este es otro acontecimiento y vamos a considerarlo. Sucedió también que un día pasaba Eliseo por Sunem, y había una mujer ahí importante que le invitaba insistentemente a que comiera. Y cuando él pasaba por ahí, venía a la casa de ella a comer. Y ella dijo a su marido, he aquí ahora, yo entiendo que este que siempre pasa por nuestra casa es varón santo de Dios. Esta mujer tenía un atributo muy hermoso. Ella servía al varón de Dios, lo atendía, le daba alimento. Y ella se dio cuenta, no porque alguien le dijo, sino que ella misma, en su espíritu, en su corazón, dijo, verdaderamente este es un profeta de Dios, es un varón de Dios. Y cada vez que Eliseo pasaba por Sunem, esta mujer lo atendía, lo invitaba a que comiera. El verso 10 dice, fíjese bien, yo te ruego, ella le dijo a su marido, que hagamos un pequeño aposento de paredes y pongamos ahí cama, mesa, silla y candelero para que cuando él viniere a nosotros, se quede en él. Era una mujer pudiente, una mujer rica, pero el corazón que ella tenía era un corazón de servicio para Dios, para sus siervos, un corazón que extendía la mano para ayudar, para bendecir a otros. Y eso es un gran ejemplo para nosotros. Ella era una mujer rica de posición alta. Quizás usted que me está oyendo dice, hermana, yo no estoy en esa posición. Pero mire mi hermano, mi hermana en Cristo Jesús. No siempre se trata de dinero, aunque es necesario para la obra y el engrandecimiento, para la obra de Dios y su engrandecimiento. Pero usted puede dar una palabra de ánimo a alguien, puede dar una palabra de aliento a alguien, puede consolar a alguien que está en alguna tribulación, puede ayudarle, así como Dorcas hacía vestidos para las viudas, para los pobres. Ella usaba su talento para ministrar y bendecir a otros. Yo estoy segura que Dios le ha dado algo a usted. Dios le ha dado algo a usted. Úselo para el servicio de otros. Úselo para gloria de su nombre. Para alabanza de Dios y para bendición de otras personas que necesitan. Tal vez usted dice, hermana, a mí me encanta, me gusta ir a barrer, a limpiar la casa de mi Dios. Eso está en mi corazón. Yo lo hago con gusto, con alegría. Gloria a Dios por usted. Gloria a Dios por usted. O tal vez usted dice, hermana,
A mí me gusta que el templo esté adornado. Dios me ha dado esa gracia de hacer flores o cosas para adornar el templo de mi Dios. Hágalo, hágalo. Dice la Biblia, el que es llamado a servir, que sirva. Sea poco o sea mucho, démosle a Dios lo que Él nos ha dado para bendición de otros. El corazón de esta mujer estaba en Dios, estaba en su obra. Quizás, como dijimos hace unos momentos, usted es una viuda o un viudo o alguien huérfano o extranjero que carece de lo necesario, pero ama a su Dios tanto y dice, hermana, yo voy por la calle, invito, en ocasiones voy con los vecinos y me llaman para orar por ellos. Gloria a Dios. De eso se trata, mi hermano. De Dios, de su trabajo, de su obra, de su reino. Esta mujer le dice a su marido, quisiera que fabricáramos o mandáramos hacer un cuarto, un aposento para el varón de Dios, para que cuando venga se quede ahí, descanse ahí. El libro de Hebreos dice, sin saber algunos, hospedaron ángeles. Y mi hermano, de esa manera, ellos se pusieron de acuerdo, la mujer de Sunem y su esposo, y hicieron ese aposento, hicieron ese cuarto para el profeta. Y aconteció que un día vino él por ahí, o sea, por Sunem, y se quedó en aquel aposento y ahí durmió. Entonces dijo a Giesi, su criado, llama, el profeta Eliseo dijo a Giesi, su criado, y le dijo, llama a esta tsunamita. Y cuando la llamó, ella vino delante de él. Y el profeta le preguntó, el profeta le dijo, perdón, he aquí tú has estado solícita por nosotros, con todo este esmero. ¿Qué quieres que haga por ti? ¿Necesitas que hable al rey por ti, al general del ejército? Y ella respondió, no, yo habito en medio de mi pueblo. Aparte de ser generosa, aparte de tener el corazón para la obra de Dios, para el trabajo del Señor, era una mujer humilde, era una mujer sencilla de corazón. Ella dijo, yo habito en medio de mi pueblo. Y dice la palabra del Señor, después de que la tsunamita se fue y el profeta y le dio las gracias por aquel esmero y cuidado que había tenido de él, de ellos. Mire, hermano, hermana, mi hermana, usted, sí, usted, que lo poco que tiene en su hogar lo ofrece a alguien del pueblo de Dios, a un hermano, a una hermana, a un líder como en este caso el profeta. Cuando usted comparte su pan, Dios lo ve, Él ve su corazón, Él ve su deseo, Él ve su anhelo por servirle a Él. Dios nunca olvida el trabajo de nuestras manos. Él nunca olvida el trabajo que usted hace para su obra. Por eso cuando Jesús vio que en el templo estaban dando las ofrendas, Jesús vio a una mujer, era una mujer viuda también. Jesús sorprendió a los discípulos con estas palabras y les dijo, esta mujer
dio más que todos. ¿Se imagina usted la sorpresa de los discípulos? ¿El asombro de ellos? ¿Cómo es posible? Sí, Jesús dijo, porque ella dio todo lo que tenía, pero estos otros, de lo que les sobraba, dieron para Dios. Dios es gran Rey. Él merece lo mejor, lo más excelente. No le dé las obras a Dios. Muchas veces caemos en ese error, hermano. Caemos, dije, de darle el tiempo de sobra de nuestras vidas, de nuestro tiempo que tenemos, y estamos cansados, durmiéndonos, y le damos lo que sea a Dios. O muchas veces decimos, bueno, ya cumplí, siquiera le di algo. No, Dios, dice Él en su palabra, en el libro de Malaquías, yo soy gran Dios. Los collados son míos, dice en el libro de los Salmos. Las bestias del campo, la tierra es mía, toda su plenitud. Y aún el Señor se atreve a decir, si yo tuviera hambre, yo no te lo pediría a ti. Porque el corazón del ser humano, nuestro corazón, hermano, hermanos, es perverso, es malo. Si el Espíritu Santo no...

le dijo a los discípulos porque Él mira el corazón. Él mira cómo hacemos las cosas. Si las hacemos de mala gana, si las hacemos simplemente para que otros nos vean, si las hacemos de corazón, aunque la cantidad no sea exuberante, pero lo que tengamos, démosle a Dios con todo nuestro corazón. Esta mujer, la mujer de Sunem, le dice a el profeta, a Giesi, ¿qué haremos por ella, Giesi? Y él le respondió, el criado le respondió, he aquí, ella no tiene hijo y su marido ya es viejo. Ella no tiene un hijo. Está en desventaja porque su marido es viejo. Y dijo el profeta, llámala. Ella vino, se paró a la puerta, dice el verso 15, y el profeta le dijo por palabra de Dios, el año que viene, por este tiempo, abrazarás un hijo. Y ella dijo, no, Señor mío, varón de Dios, no hagas burla de tu sierva. Ella pensó que se estaba burlando el profeta, pero no. Definitivamente, él estaba hablando por boca del Señor, dándole esta palabra, diciéndole, el año que viene vas a abrazar un hijo. Y dice la palabra bendita de Dios, fíjese lo maravilloso que es Dios, su grandeza, su poder. Mas la mujer, verso 17, concibió y dio a luz un hijo el año siguiente, en el tiempo que Eliseo le había dicho. Tal vez Dios le ha hablado y le ha dado una palabra. Y usted dice, ¿pero acaso esto sucederá? Si es la palabra que Dios habló, así será, porque Dios no miente. Esta mujer recibió lo que Dios había hablado un año antes. Al año siguiente le dijo el profeta, vas a abrazar un hijo. Y así fue. Dios cumple siempre lo que promete. Créale a Dios. No dude, créale a él. Y el niño creció, dice, pero sucedió un día que vino a su padre que estaba con los segadores y dijo a su padre, ¡ay, mi cabeza, mi cabeza! Y el padre dijo a un criado, llévalo a su madre. Y habiéndole él tomado y traído a su madre, estuvo sentado en sus rodillas hasta el mediodía y el niño murió. Un regalo de Dios, una promesa cumplida. Pero el niño murió. No sabemos cuántos años tenía ese pequeño, pero murió. Fue una dura prueba para esta mujer. Y dice la palabra de Dios, entonces ella subió y lo puso sobre la cama del varón de Dios y cerrando la puerta se salió. La mujer de Sunem, o sea, la mujer de la ciudad de Sunem, esta mujer fue, tomó al niño y lo puso en el cuarto del profeta Eliseo sobre la cama. Y se fue, dice la Biblia, para buscar al varón.

de Dios. Dice el verso 25, dice, partió pues ella y vino el varón de Dios al monte Carmelo. Y cuando el varón de Dios la vio de lejos, dijo a su criado Giesi, he aquí la tsunamita, te ruego que vayas ahora corriendo a recibirla y le digas, ¿te va bien a ti? ¿Le va bien a tu marido y a tu hijo? Y ella dijo, bien. Luego que llegó a donde estaba el varón de Dios, la mujer se acercó y se agarró de sus pies. Y Giesi se acercó a ella para quitarla. Pero el varón de Dios le dijo, déjala, porque su alma está en amargura. Y Jehová me ha encubierto el motivo y no me lo ha revelado. Una petición contestada. Tal vez usted ha recibido eso de parte de Dios. Pero ahora han venido situaciones a su vida que usted está luchando, tal vez con el dolor, tal vez con la amargura, la tristeza, el descontento. Yo no lo sé, pero ha caído en ese pozo, ha caído en ese bache. Y ahí está sumida en sus pensamientos, sin hablar con nadie, sola, solo, arrinconado. El problema crece cada día y usted no sabe qué hacer. Una vez más, el Espíritu de Dios viene a hablarnos a nuestra vida, a enseñarnos a través de estos ejemplos cómo el Todopoderoso Dios interviene en las vidas de nosotros. Dios no se olvida de su pueblo, no se olvida. Usted no está olvidado. A veces así nos sentimos. Pero una cosa es sentirnos y otra cosa de realidad es que Dios no miente. Si Él dice, cuando pases por las aguas yo estaré contigo, y si por los ríos no te anegarás, cuando pases por el fuego la llama no arderá en ti, es que así es. La llama de la prueba parece que nos consume, pero ahí está el Dios Todopoderoso caminando con usted. Dele un gloria a Dios. Puede hacerlo. Alábele. Alabemos su poderoso nombre. El Espíritu Santo no le había revelado cuál era la situación al profeta Eliseo, y él dijo al criado, ella, su alma está en amargura, pero Jehová me ha encubierto el motivo y no me lo ha revelado. Y aquella mujer, en su desesperación, le dijo, pedí yo hijo al Señor. Eliseo entendió que el niño había muerto. Y dice la palabra de Dios, entonces, el verso 29, dijo el profeta Giesi, ciñe tus lomos y toma mi báculo en tu mano y ve, si alguno te encontrare, no lo saludes, y si alguno te saludare, no le respondas, y pondrás mi báculo sobre el rostro del niño. Y dijo la madre del niño, vive Jehová y vive tu alma, que no te dejaré. Entonces se levantó y la siguió. Y Giesi había ido delante de ellos y había puesto el báculo sobre el rostro del niño, pero el niño no tenía voz ni sentido, y así se había vuelto para encontrar Eliseo y se lo declaró diciendo, el niño no despierta. Aleluya. El niño estaba muerto completamente, muerto.
Y viendo y venido Eliseo a la casa, he aquí que el niño estaba muerto tendido sobre su cama. Él entró entonces y cerró la puerta tras ambos y oró a Jehová. Después subió y se tendió sobre el niño, poniendo su boca sobre la boca de él y sus ojos sobre sus ojos y sus manos sobre las manos suyas. Así se tendió sobre él y el cuerpo del niño entró en calor. Aleluya. Volviéndose luego, se paseó por la casa a una y a otra parte. Después subió y se tendió nuevamente sobre él y el niño estornudó 7 veces. Aleluya. Y abrió sus ojos. Y el cuerpo del niño entró en calor. Dice la palabra que el niño abrió sus ojos. Giesi llamó a la tsunamita y ella vino. Y el profeta le dijo, toma tu hijo. Y así que ella entró, se echó a sus pies y se inclinó a tierra y después tomó a su hijo y salió. Un milagro de resurrección. Físicamente el niño resucitó por el poder grande de Dios. Espiritualmente hay muchos muertos espirituales, pero Cristo tiene el poder para resucitarnos, para resucitarle. Usted dice, hermana, estoy orando. Mire bien lo que hizo el profeta. Se encerró y oró. El poder de la oración no tiene límites ni barreras. Enciérrese en su cuarto o donde usted pueda, ahí haga un altar de dedicación al Señor en un sentido espiritual donde usted vaya a orar. ¿Hace cuánto tiempo no se aparta para orar? ¿Hace cuánto tiempo no dedica oración al Señor? El Señor nos llama a ser constantes en la oración. Dios le entregó vivo al hijo de aquella tsunamita. Gloria a Dios por ello. Quizás usted esté orando por sus hijos, por su esposo que se apartó del Señor, por su hija, o por usted misma que ha caído en un bache espiritualmente hablando, y usted dice, hermana, siento que me estoy desviando. Entre en oración. Entre en oración. Es urgente que se vuelva a Dios. Es urgente que levante su corazón a Él. Esta mujer solícita, esta mujer también entregada al servicio de Dios, pasó por una prueba difícil, terrible, pero Dios intervino y Dios quiere hacer lo mismo con usted. Sí, sí, Dios quiere hacer lo mismo con usted. Ahí donde usted está en este momento, en este instante, yo le invito a que tome unos momentos, sí. Va en la carretera y puede desviarse y ponerse en un lugar seguro, hágalo si lo puede hacer. Pero le hablo a su corazón, Dios nos habla al corazón. No hay imposible para Dios. Vimos aquí un problema financiero. Vimos también un problema de un niño que murió y era imposible resolverlo humanamente hablando. Pero mire lo que el Espíritu de Dios puede hacer cuando las personas obedecen y oran. Lo imposible. Lo imposible se vuelve posible. Cuando oramos.
únase conmigo ahí donde está. Usted sabe por lo que usted está pasando. Usted conoce todo, pero si conoce al único que puede hacer maravillas, que se llama Cristo, entonces clame a Él. Padre, en este momento, en el nombre precioso de Jesús de Nazaret, vengo delante de ti, Padre, para darte gracias por tu palabra. Tu palabra nos alienta, nos hace ver tu grandeza, nos hace ver tu poder, nos hace entender que tú tienes cuidado de los indefensos, de aquellos que pasan dificultades difíciles, problemas que no tienen solución para nosotros, pero para ti todo es posible. Obra, Padre, en ese hogar, en esa familia, en ese niño, en ese joven, en ese anciano, mis hermanos ancianitos. Obra, mi Dios, abrázalos con tu amor, hazles ver que ellos no están solos, que tú estás con ellos, Señor. Tú estás con ellos, mi Padre, a esa mujer desesperada, a ese hombre a punto de cometer suicidio. Deténgase, hay esperanza para usted, deténgase. Hay esperanza para usted, clame a Dios ahí en este momento, Padre, en el nombre de Jesús de Nazaret. Interviene, mi Dios. Todo espíritu de suicidio en el nombre poderoso de Jesús sale fuera. Padre, gracias. Gracias por sanar. Gracias por restaurar. Gracias, Padre, por fortalecer. Gracias por abrir puertas de trabajo. Gracias, mi Dios, por hacer maravillas en medio de tu pueblo. Por levantar al que está caído, por sostener a aquel que no tiene fuerzas ya más. Gracias, Padre. Recibe, Dios mío, recibe la gloria, recibe la honra y recibe la alabanza. Muchas gracias, Padre. Solo tú seas glorificado. Créale a Dios, mi hermano. Y usted verá su gloria. Le aconsejo y le animo a que dé testimonio, comparta con su familia lo que Dios ha hecho, comparta con los suyos, en la escuela, en el trabajo, cómo Dios ha sido fiel. El Señor le bendiga, el Señor Jesucristo le guarde, no tema, siga hacia adelante. Mire al autor y consumador de su esperanza, Jesucristo. Afírmese en su palabra y en su verdad. Apóyese en Dios. Que pronto, pronto, muy pronto, estaremos en su presencia, porque Cristo ya viene. Dios le guarde. Amén.

su palabra dice, así como es su nombre, que así sea su alabanza. Todo el que tenga un Dios increíble le va a alabar de una manera increíble esta noche. Alguien dice amén.

Y así fue. En el momento de mi aflicción entró el amado, quitando el velo que impedía su presencia en mí. Por eso el salmista dijo: en mi angustia invoqué al Señor y clamé a mi Dios, y Él oyó mi voz desde su templo, y mi clamor llegó delante de Él a su oído, y Él me oyó.

que así sea su alabanza. Todo el que tenga un Dios increíble le va a alabar de una manera increíble esta noche. Alguien dice amén.

Y así fue. En el momento de mi aflicción entró el amado, quitando el velo que impedía su presencia en mí. Por eso el salmista dijo: en mi angustia invoqué al Señor y clamé a mi Dios, y Él oyó mi voz desde su templo, y mi clamor llegó delante de Él a su oído, y Él me oyó.

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Ni siquiera mi canción lo puede describir. Para entenderlo tú lo tienes que seguir. Tuvo que morir y volver a vivir para darnos razón de existir. Crucifixion, resurrection, sangre derramada por mí, redención. Sufrió la peor humillación, pero ahora tiene la mayor exaltación. La muerte no pudo con su perfección. Su nombre es sinónimo de salvación. Su

los ojos del Rey ahí donde estás. Olvídate de todo tu alrededor y mira los ojos del Rey.

Señor, marca tu remanente en medio de todas las naciones. Gente que no se va a inclinar ante las tentaciones del enemigo. Gente que no se va a inclinar ante las propuestas del sistema de este mundo. Gente de carne y hueso, pero que solo se inclina ante el Rey de Reyes y Señor de Señores. Aquí está, Señor. Todavía hay gente santa en esta tierra. Todavía hay gente consagrada.

¡Grito de júbilo! ¡Vamos con los pies, sí, vamos! ¡Muévame los pies, muévame los pies!

tu corazón hacia mí para venirme a rescatar. De lo profundo de mi ser, mi alma quiere decirte lo que siento por ti, Señor. Rendida está mi vida sin reservas a ti.

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No existe una palabra, un texto o una oración que pueda definir.

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